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1: Ay, ay, ay, qué bonita canción. Y bueno, vamos a seguir con más canciones.
2: Hola, ¿qué tal? Buenos días. ¿Cómo están todos ustedes? Espero que estén muy bien. Gracias por estar aquí conmigo en esta bonita mañana. Claro que sí. De julio 11 del 2026, pues ya vamos más de medio año. Gracias por estar aquí conmigo acompañándome. Nuevamente se los digo, son 8:01 y estás aquí con Sabor a México y Tutti Frutti con tu amigo y locutor Loquillo Muñoz Márquez May Mauri. Mario también me llamo. Así que vamos a iniciar con esta muy bonita mañana, dándole muchas gracias a Dios nuestro Señor por los favores recibidos, por estar vivo, estar respirando, estar con salud, o como estemos, con media salud o algo. Lo importante es que aún estamos respirando, y recuerda que en cada respiración lo importante es que estamos de pie, echándole ganas. Bueno, pues vamos a con esta bonita oración. ¿Me quieres acompañar? Es la oración de Mauri, el locutor loquillo. Déjame ver, me oigo muy, muy sordo. Espero que todo esté bien. Bueno, sí. Se oye un poquito malito, pero te deja ver qué está pasando aquí. Bueno, espero que ustedes sí me están escuchando. Gracias. Comenzamos con la oración. Señor, permíteme llegar al corazón de la gente como todos los días. Deja iluminar el día nublado con la calidez de mi voz. Dame la oportunidad de abrir los ojos a quien no ven. Impúlsame para que caminemos por valles y montañas con el poder de la radio e imaginación. Dame fuerzas para caminar con todas aquellas personas que su compañía es solamente un radio receptor. Guíame para no caer en el fango de la mediocridad. Y si lo hiciere, enséñame el camino a través de una sana lectura. Dale paz a mi corazón para que pueda transmitirla. Enséñame a cubrir el corazón frío con una cálida melodía. Pon en mis labios palabras sabias para que pueda ingresar al cerebro y corazón de los necios. Pon en mi camino una cruz que pueda tomarla y ponerla en lo alto para que todos los demás también no se pierdan. Reúne de mi archivo musical y elimina toda canción ofensiva. Bendice a todas las personas que me rodean, que me ven y que me escuchan, porque ustedes son la fuente de mi inspiración. Dale calor a cada una de mis palabras para que el día lluvioso sea para todos cálido y que el día frío no lo perciban. Aísla todas mis penas para que las palabras fluyan y hagan feliz al que no lo es. Dame un poco de niño para poder jugar con todos los géneros musicales para que los demás disfruten también su día. Pon bajo mi control mi mal carácter, que hoy pueda tener mucho más amigos, y dame un poco de tu buen humor para que sonría el que guarda tristeza en su corazón y en su alma. Señor, abrázame un segundo, mejor no me sueltes nunca. Ayúdame a que pueda poner en su lugar todas mis emociones y debilidades, porque sólo así podré empezar un nuevo día. En el nombre del Padre, del Hijo y del Espíritu Santo. Amén. Muchas gracias. Vamos a comenzar. Ya dimos gracias a Dios. Espero que todo esté bien. Oh, me escucho como muy quedito. Pero ahí vamos. Ahí está. Estaba muy bajito. Ahora sí me escucho bien. Mauri, ¿qué pasó? Ahora sí me escucho bastante fuerte. Gracias, son 8:04. Pues ya dimos gracias a Dios. Vamos con el santoral. ¿Qué te parece si vamos con el santoral? Son 8:05. Pues ayer viernes 10 de julio, fue día de las Amalias. ¿Conoces alguna Amalia? Pues felicítala. Si no alcanzaste ayer, pues hoy dale su recalentado. Dile, ayer no pude, pero ahorita me acordó el Mauri. Ahorita me acordó el Mauri en su programa 91.3 FM con Sabor a México, de Voz de Valle, de Sonoma. Sí, ayer fue día de las Amalias. ¿Conoces alguna? Pues hoy.

dice, bueno, pues felicítala hoy. Hoy es día santo de los Benitos, ¿sí? San Benito, hoy sábado 11. Un saludo para todos los Benitos, a todos mis amigos Benitos y Benitas. Muchas gracias, que tengan un feliz día de su santo. Y mañana te lo voy a adelantar, ¿conoces algún nabor? Pues vele preparando su mensaje de texto o algo. Es día de los nabores mañana. Y pues el lunes que no vengo, de todos modos es día de los Enríquez. El 13 de julio, día de los Enríquez, ¿ok? Entonces, por lo pronto hoy, Benítez o no Benítez. Un saludo para todos los Benitos y Benitas. Gracias, son 8:06. Ya dimos el santoral, pues las mañanitas. Vamos a festejarlos, ¿qué te parece? Bueno, pues vamos a comenzar con las mañanitas a cargo de los cadetes de Linares. Y ahorita voy con tanto gente que se está conectando aquí en mi programa, en la plataforma de Muñoz Márquez May Mauri y también de acá de Lagos de Moreno, acá su amigo Mario. Gracias, 8:06, vámonos con las mañanitas, vámonos pues. Púchale, primo.

0: Bueno, pues ahí están. Gracias, gracias. Son 8.9. Gracias a todos los que están cumpliendo años. Pues, entonces,
1: ¿te chocaron?
0: Entonces, no, no, espérate, ¿cómo que me chocaron? Ponte al tiro. Un poquito estresado, pero ahorita vamos a aventar el estrés, el es 14, el es 15, el estrés, el es 4 y el es 5. Andamos un poquito estresadillo, ando como cansado. Ya me hace falta unas vacaciones por unos 3, 4 años. Bueno, pues ahora sí, mira, entonces ayer fue a las Amalias, hoy estamos con los San Benitos y mañana son los Nabores y el lunes 13 es de los Enríquez. Pues quiero felicitar. Estas mañanitas fueron para Vanessa, de su mamá Alma de la Cruz, allá en Guadalajara, en Zapopan, Jalisco. Vanessa, feliz cumpleaños. De parte de tu mamá, las mañanitas. Ya están, ya las pusimos. También para mis primas, las cuatas, las cuatitas, que eran cuatitas, que ya son cuatotas. Prima Janet y Yadira García, ¿cómo están? Saludos a mi tía Ernestina. Gracias, son cuatitas, mi prima Janet y Yadira García, que ayer cumplieron años. Muchas felicidades de parte de su primazo, Mario Mauri. Ok, son 8:10, entonces ya están. Ya cumplí Alma de la Cruz para tu hija Vanessa. Felicidades en su día que fue ayer. Me deme en pastel, prima Janet y Yadira, que también ayer fue su cumpleaños. Muchas felicidades. Pues ya están, ya pusimos... Dimos gracias a Dios, ya están las mañanitas, ya felicité la dedicatoria para quién eran. Entonces, pues, bueno, vamos a continuar. Ali Guerra, hola, buenos días, amigo, lindo programa. Saludos desde Lagos de Moreno, Jalisco. Gracias. Lagos de Moreno, la capital del espíritu provinciano. Solamente quiero recordarles que este 25 de julio comienzan nuestras fiestas allá en Lindo, Lagos de Moreno. Sí, da comienzo con el certamen de la coronación de la reina y inician las calles adornadas, también les decimos calles compuestas, iniciamos con el día 25 que toca, ay qué bonitos recuerdos de esa calle compuesta el día 25, híjole, mi calle ahí viví en la Abraham Vega y aparte me trae muy bonitos recuerdos, es en la calle Abraham Vega el día 25, hace muchos años esa calle se llamaba calle Col, así como yo pienso que era calle del repollo, porque Col era como un repollito, ¿verdad? Antes era calle Col. Después le pusieron en honor al señor Don Abraham Vega, Aranda, le pusieron en honor a él, le pusieron calle Abraham Vega Aranda por él. Creo que fue presidente de Lagos, no me sé mucho la historia, necesito estudiar, ¿verdad? Pero es eso, era antes calle Col, ahora Abraham Vega Aranda. Bueno, esta es una historia de Lagos de Moreno que después se la seguiré contando, son 8:12. Y vamos a poner este bonito tema de Alejandro Fernández. Vamos a escucharlo y ahorita voy a leer todos los saludos. Un saludo para Susi López, ¿cómo estás? A escuchar este tema, Alejandro Fernández con Me dediqué a perderte. 8:12.

8 con 16, me dediqué a perderte, Alejandro Fernández, gracias. Pues tenemos muchísimos saludos. Ali Guerra, hola, buenos días, amigo. Lindo programa desde Lagos de Moreno. Ve aquí. Susi López, que nos está viendo también allá en Lagos de Moreno. Un saludo, Susi, ¿cómo estás? Berta Alicia Becerra Cabrera. Susi, bonito día. Me gusta mucho escucharte. Saludos desde Lagos de Moreno, Jalisco. Gracias, Susi López. Lagos de Moreno, Jalisco, tierra donde dejé el ombligo. Claro que sí, gracias Susi López. Bonito día, me da mucho gusto escucharte. Saludos desde Lagos de Moreno, Jalisco. Chita Cermeño, cántale, Mario, te ves muy bien, eres una gran persona. Pues gracias, Chita. Pues vamos a poner este tema, es muy bonito. Este yo se lo cantaba, aparte de otro que les voy a poner ahorita, a mi hijo Armando, a todos mis hijos se los cantaba. El primero pues fue mi hijo Mario Armando, Armandito Broncas. Ese hijo como me sacó canas. Ya se porta bien, muy trabajador. Y también a mi Stephanie Denise, mi Pini, hermosa. Y al más pequeño de todos mis potrillos es mi André Jesús, mi campeón, el hombre de la casa. Pero a los tres. Entonces, es muy bonito este tema. Se los voy a poner porque sí me acuerdo de ustedes. Sí los quiero. Ok, vamos a poner este tema de Vicente Fernández y espero que les guste.

0: ¡Wow! ¡Qué bonito tema! ¡Qué bonito despertar! Claro que sí. Pues para mis hijos y para todos los que tienen sus hijos, espero que les haya gustado este muy bonito tema. También tengo otro. Pero primero nos vamos a ir a los comerciales cortos, cortitos, como ven. Y regreso pronto, no le cambies.
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Bueno, pues ya regresamos de los comerciales cortos, cortitos. Entonces, pues, Becky Zárate, muy bien, gracias a Dios. ¿Y tú cómo estás? Aquí estoy bien, mira, aquí estoy divirtiéndome, echando del estrés para afuera, sacándolo en este muy bonito 11 de julio, sábado. Son 8:22, gracias, Becky Zárate. Norma Victoriano, buen día, saludos para para José Luis, desde Unión de Guadalupe y Aida, claro que sí, para ellos, de parte de Victoriana, Norma Victoriano. ¿Cómo estás, Norma? Bienvenida aquí a la 91.3. Gloria Gómez, éxito en tu programa, hermoso caballero. Bueno, pues gracias a todos por conectarse, son 8:22. Vamos a ponerle, ya que estamos con canciones para nuestros hijos, vamos a poner este bonito tema. Espero que sea de tu agrado, me encanta muchísimo a mí también.

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0: 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Bueno, esta bonita canción dedicada para mis tres hijos, por orden de edad, Mario Armando, Estefany Denise y André Jesús. Mis tres tesoros, mis tres diamantes. Los quiero mucho. Son 8:26. Pues, estás aquí en la 91.3 FM, con sabor a México. 91.3, de Poste Valle de Sonoma. Gracias, gracias. Y pues recuerda que estás en la estación que no tiene fronteras, con música para todos, todos los oídos. Y pues también vamos a ponerte esta canción. Vamos a adelantarlo al tema infantil, vamos a ponerlo temprano. Pues vamos a poner este tema que me gustaba y nos va a recordar a nosotros, que ya tenemos más de 40, cuando estábamos pequeñitos, que estábamos ahí pegados al televisor todos los domingos. ¿Cómo ves? Vamos a escucharlo y música para todos los oídos. ¿Ok?
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Bueno, pues ahí quedó ese tema de Odisea Burbujas. Bueno, vamos con las complacencias, son 8:30. Vámonos hasta, ¿qué te parece esta canción? Va hasta Oblatos. Para Gloria Gómez y con el tema de Kany García, Tú Eres el Amor que Estaba Buscando. 8:30, vámonos, vámonos. Vámonos, recio.

Bueno, pues ahí está. Ahí está, 8:34. ¿Qué tienes en puerta? Pues nada. Nada. Bueno, pero pues se puede poner ahorita. Son 8:34. Vamos a poner ahorita pues un tema, nomás espérenme poquito. Este lo quiere Blanca García, que se va hasta Monterrey. Y ahorita no me tardo mucho. Y se lo va a poner para ella. Solamente quiero recordarte que escuchas la mejor estación. La mejor estación es la 91.3, 91.3 FM con sabor a México, de Post de Valle, desde Sonoma. Desde el mero. 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Para ti, este bonito programa que nos preparamos desde un principio con los temas, escogiendo algo que sea fructífero, algo que te motive. Yo esos mis temas siempre trato de darte un apuchón, de que los veas diferentes, que lo veas con propósito, que no vivas un día a la vez, que lo veas como ese pian pian, paso a pasito, que lo vayas creciendo, tanto física, emocionalmente y como económica, que juntes para tus sueños, que estés trabajando, que no te estanques, que nomás digas, ay, ahora sí, ay, así, ay, así. No, siempre yo trato de que basarte buena vibra, que tengas actitud y tratarte de hacerte olvidar de lo pasado, de las penas, que te avientes y te quites esa piedra como la que trae el Pípila, de todo eso, y que te sacudas, que levantes y te caes otra vez, te vuelvas a sacudir y siempre, siempre, siempre adelante. ¿Ok? Bueno, pues mucha plática, nada de acción. Vámonos para Monterrey con este tema, Sin Bandera. Kilómetros, vámonos, 8:35.

0: metros, ¿verdad? Sin bandera. Claro que sí. Un saludo para Mayra Muñoz, que está en Lagos de Moreno, Gaby Manríquez, Esmeralda Hernández, 40 Jalisco, y a toda la gente que está conectando también de este lado del charco y de aquel lado del charco, para todos ellos, Buenos Aires, Argentina presente, y muchas, muchas gente que se está conectando. Son 8:39, estás escuchando la 91.3 FM, la mejor estación, con música, música para todos los oídos, ya te lo demostré, Odisea Burbujas, y temas que infantiles muy bonitos que marcaron nuestra vida. Para nosotros, que ya tenemos arriba de los 40, tirándole a los 60, crecimos con ese programa y enseguida veíamos En Familia con Chabelo. Y bueno, pues solamente estaba haciendo tiempo para que no te vayas y para decirte que ahorita regreso, no le cambies. Vamos a comerciales cortos, cortitos, ¿ok? Regreso pronto.
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0: Bueno, regresé a los comerciales cortos, cortitos. Bueno, pues vámonos con cuál tema nos diremos quién fue primero. Vamos a ponerlo aquí. Ahorita, espérame poquito. Bueno, vámonos con este tema, porque en lo que me da era el alma de la cruz, pero pues vamos a aventajar y aprovechar que en lo que está. No, ya está aquí. Vámonos con ese tema, ¿cómo van? Es para Alma de la Cruz, con este bonito tema que nos pidió de los Bukis. ¿Cómo ves? Vamos a escucharlo. Vamos a escuchar este tema que se titula Te Esperaré. Vamos, vamos. 8:42.

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Bueno, pues ahí está este tema para complacer a Alma de la Cruz, que se fue hasta Zapopan, Jalisco. Gracias, ahí un saludo a Otoyac y a Unión de Guadalupe. Y vamos a poner este tema que se va hasta Texas para Patty Reyes Madrigal, para el amor de su vida, y se titula Rosas Rojas, Industria del Amor, 8:46. Vámonos.

Una, dos, tres, aquí estoy. ¿Dónde estás? Se me cayeron, permítanme. Es que ando a la corre y corre, como siempre. Con tanto saludo, tanta complacencia, y que el tema, y que esto, y que el otro, pero ahorita se arregla. Miren, estamos estrenando. De lujo. Bueno, 8:49, ahora sí. Gracias, gracias por estar aquí con nosotros desde el corazón de Sonoma, la voz del Valle, y es 91.3 FM. Gracias, tu amigo y locutor Loquillo, en mi en vivo, por si gustas ver cómo se desarrolla el programa en estas dos horas que me das de tu vida. Es mi Facebook, Muñoz Márquez May Mauri. También me llamo Mario. 8:50, gracias. ¿Y qué tienes en puerta, Mauri? Pues nada. Pero pues ahorita la ponemos. Vamos a poner un tema que quiere Cristina Rosales, que va llegando y quemando llanta, dice, con el carro de los tacos. Déjenlo, pongo este tema que ella quiere, del que no deja una pa comadre, que es Chayanne, que quiere pues, quiere ir a torear, vamos a ponérselo, y torero, para allá, para los meros ángeles, allá mero arriba, dice que vive ya en las montañas, de allá dice que se ve bien bonito todo Los Ángeles, y va para Cristina Rosales hasta Los Ángeles, California, este tema del que no deja una pa comadre, que es Chayanne. Entonces, bueno, nomás que ya ven cómo es, hay que esperarnos poquito y adelantar esto para que todo fluya bien. Gracias, pues ya estamos en este mes de julio y estamos a 11, así que ya vamos a medio mes de este mes de julio. Ok, espero que sea de tu agrado y vamos a poner este tema para Cristina Rosales. Ok. Torero.

que ser torero. Bueno, pues vamos a poner este bonito tema. Ahí está la de torero para Cristina Rosales, que llegando quemando llanta con los carritos de los tacos. Pues ahí le echa ganas a todo, ¿verdad? Se desvela mucho vendiendo tacos. Échale ganas. Bien buenos. Bueno, con la G. Están bien buenos. Están bien buenos tus tacos, ¿verdad? Buenos. Bueno, buenos con B de burro. Muchos que no estudiamos, pues le ponemos con la G de gato, porque por eso estamos burros, pero es con la B de burro, de buenos. Ok, 8:55, vamos a pedir perdón, ¿qué les parece? Con este tema que nos pide Mónica Bianco, hasta Buenos Aires, Argentina. ¿Y con quién creen? Con Camilo VI. Vamos, 8:55, vámonos.

Ahí está, complacida Mónica Bianco. Gracias. Son 8:59. Estás escuchando 91.3 The Voice de Valle de Sonoma. Tu amigo y locutor Roquillo Muñoz Márquez May Mauri. Y pues gracias. Gracias por estar aquí con Sabor a México, mi programa. Ok, pues quiero invitarte a que le eches ganas. Si vas a salir a hacer algún pendientito, sal con 10 minutos más de anticipación para que llegues puntual. Recuerda que la puntualidad habla muy bien de ti. Así que no les quites el tiempo valioso a otras personas porque te están esperando. Y de pasada, tú quedas súper bien. Ese es un gran, ¿cómo se llama? Cuando tienes esa... ¡Ay! Ya mejor así lo dejo. Bueno, es un gran talento que tengas o algo, la puntabilidad, es algo muy bonito, y pues

Regresamos de los comerciales cortos, cortitos. Y perdóname, me agarraste comiendo trozos de piña. Y pues, yo sé que falta educación, pero ya mi panza siente ese hueco. ¿Tú no lo sientes así cuando tienes hambre y que te levantas y no comes nada y sientes como que, oh, debía comer poquito antes, pero I'm sorry, discúlpenme. Ok, bueno, pues vamos con este tema. Mientras termina el Mauri de comer sus piña. Vamos con Cazú, que se va hasta Oblatos, Guadalajara, Jalisco. Me levanté. 9:03.

Órale, pues. Gracias. Ahí está ese bonito tema. Claro que sí. Son 9:06. Y es hora del tema. Comadres, agárrense una silla y siéntense en el suelo. Uy, uy. No, no está temblando. Ay. Bueno, gracias, gracias. Déjalo, le apago aquí para que no se oiga tan feo. Ahora sí, ya está. Acomodé el micrófono, señores. Gracias, gracias. Pues hoy sábado 11 de julio del 2026. Pues quiero invitarte a que consumas menos gaseosas. Te hagas tu agüita de jamaica, agua de guayaba, agua de piña, que te limpia los riñones. La jamaica es un diurético y aparte, pues también te ayuda a eliminar las grasas de tu cuerpo, de tu organismo. Entonces, hay tantos beneficios que tiene la guayaba, también te ayuda pues a tu cuerpo, a tus úlceras, a tu estómago, a digerir más la comida. Claro que sí. Entonces, pues te invito a que tomas aguas naturales, date un poquito más de tiempo, una frutita, algo de lo que te guste, o simplemente tomar agua natural, pura y refrescante, insípida, inodora. Recuerda que tu cuerpo debes de cuidarlo, es como si fuera un santuario, es tu templo. Entonces, te invito a que tomes un poquito más de conciencia y te valores y te cuides y te quieras. ¿Ok? Bueno, entonces, pues quiero invitarte hoy a que tomes agua, tomen agua, tomen agua, coman frutas y verduras. Este espacio es para hidratación. Espacio para hidratación. Tomen agua, mucha agua y mucha agua. Frutas y verduras y sobre todo mucha, mucha fibra. Espacio para tomar agua. Ay, qué rica. No, no ando crudo, señores. No piensen mal. Ya tengo mucho que ni sé a qué sabe la cerveza, ya se me olvidó. Y el tequila, ay, papá, pero ya voy para Lagos. Y allá hay mucho. Aquí también, pero no se crean. Bueno, entonces, pues ya les dije, su cuerpo es un santuario, y tú sabrás si lo cuidas o no lo cuidas. Entonces, yo solamente quiero invitarte a que tomen agua, coman frutas y verduras. Y hablando del agua, de la que está lloviendo bien fuerte allá en Lagos, bueno, ahí han caído tormentotas muy buenas como en Guadalajara, ¿verdad? Pues, el agua. Les voy a hablar del agua. Del agua, sí, y los mensajes que tiene el agua. Los mensajes ocultos de un científico japonés que tiene un doctorado en medicina alternativa y en relaciones internacionales. Sí. Matsuru Emoto. Emoto. Emoto, Emoto, anda. Emoto, no se crean, ya fuera de vaciladas. Vamos a concentrarnos en el tema. Hoy les voy a hablar los mensajes ocultos del agua, para que sigan tomando mucha agua. Los mensajes ocultos del agua. ¿Sabías que el agua nos da mensajes? Y eso lo hablan mensajes ocultos del agua. Del libro del autor japonés Matsuru Emoto. Tiene un doctorado japonés, es Matsuru Emoto, que tiene el doctorado en medicina alternativa. No es cualquier persona, es una persona ilustrada, preparada. Entonces, su doctorado está en medicina alternativa y en relaciones internacionales. Te voy a hablar del agua. Nuestro cuerpo está compuesto de un 70% de agua. Nosotros somos agua. Fíjate, ¿y qué es lo que tenemos de esa agua? Entonces, nuestro cuerpo está compuesto con un 70% del agua. El doctor Emoto nos dice que el agua es el espejo del alma y que su estructura cristalina cambia según su energía vibracional a la que se expone. Sí, ¿te acuerdas cuando dices tú, ay, voy a regar la plantita?
son seres vivos, la plantita. Entonces, si estás regando a las plantitas y les hablas, hola, qué bonita amanecieron, mire qué bonita flor, oh, qué mis chulas y bla, bla, bla, qué bonita rosa. En mi caso, los alcatraces, qué bonitos alcatraces, oh, qué bonitos están. Si los riegas con amor y cariño, y ellos sienten, son seres vivos, aunque tú no lo creas. Entonces, trátalos mal, maltrátalos, no les des cariño, y pues también yo siento que lo sienten. Entonces, decía mi abuelita, decía mi mamá, y decían, yo creo, mi tatarabuelita, que a las plantas cuando las estés regando, las estés tocando, acariciando, háblales con cariño, porque además de que ellas te transmiten su energía, tú también se las transmites. Entonces, te estoy hablando del doctorado del doctor Emoto, que el agua es el espejo del alma y que su estructura cristalina también cambia su energía vibracional a la que se expone. Él afirma que el agua responde a las emociones. ¿Sí sabes? El agua, el pura agua, sí, responde a las emociones, en el frasquito. Y nosotros somos agua, entonces también nuestro cuerpo es agua. También nosotros respondemos a nuestras emociones. Pero eso va más adelante, ¿ok? Responde a las emociones. Entonces, un pensamiento positivo es salud. Una palabra de aliento es fuerza. Una emoción de amor es armonía. En su libro, el doctor habla que el agua refleja pensamientos y emociones al exponerla a diferentes estímulos. Cuando tú estimulas el agua, ¿sí? Como con palabras, con música y hasta con oraciones. El padre, ¿qué hace en la iglesia? Antes de bendecir el agua, está ahí, está rezando, está, como quien dice, descargando una fuerza, una energía, una bendición para bendecir el agua. Y el agua, con esa energía, con esa bendición que él descarga, que él desciende, que él invoca, que él dice, agua bendita, y te conviertes en el nombre del Padre, el Hijo y el Espíritu Santo, él ya está bendiciendo esa agua y le está dando energía, emociones. Entonces, todo eso es una energía que, aunque no la creas, el agua la recibe y el agua siente y no la puede transmitir, como nosotros también le transmitimos energía al agua. Y recuerda que nosotros somos 70% agua. Cuando nosotros llevamos a bendecir el agua, el Padre hace la señal de la Santa Cruz y la hace bendita. Al realizar esa señal de la Santa Cruz, hace una energía muy, muy poderosa. ¿Ok? Eso es lo que te decía. El doctor Emoto tomó muestras de agua y las expuso a estímulos. Sí, a estimular el agua de diferentes maneras. Cuando el agua recibía palabras como amor y gratitud, ¡ay, qué chula el agua! ¡Qué sabrosa está el agua! ¡Qué fresquecita! ¡Ay, mi agua! Entonces, cuando ella así fue como las estimuló. Entonces, él les decía al agua, como con esa amor y gratitud, sus cristales congelados formaban imágenes hermosas y armoniosas. Fue la primera que le habló a la botellita o al frasquito con agua, con estímulos de amor y gratitud. Y sus cristales, ¿qué crees que pasó cuando los congelaron? Formaban imágenes hermosas y armoniosas. Pero cuando recibían insultos, el otro frasquito con agua, cuando recibían insultos o expresiones negativas, esa agua, cuando la congeló, ¿qué crees que pasó? Con insultos y expresiones que trató ese frasco, sus cristales se volvían caóticos y deformes. Nuestra energía influye en el mundo que nos rodea. Nosotros somos energía y recibimos energía y irradiamos energía. Entonces, recuerda que nosotros somos energía y influye en el mundo que nos rodea. Así como una gota de agua, una gotita de agua puede cambiar su forma a recibir su amor, nosotros también podemos transformarnos cuando elegimos pensamientos, pero pensamientos positivos y palabras de bendición. El mensaje del doctor es: cuidemos lo que decimos y de lo que pensamos, porque esa energía tiene el poder de transformar nuestra vida y la de los demás. Exactamente. Entonces,
dice este pensamiento positivos en palabras del doctor, cambiar su forma de recibir su amor, nosotros también podemos transformarnos cuando elegimos pensamientos positivos y palabras de bendición. El mensaje del doctor es: cuidemos lo que decimos y de lo que pensamos, porque esa energía tiene el poder de transformar la vida y la de los demás. ¿Ok? Somos nosotros, somos agua en movimiento. Somos energía pura. No dejes que el ruido de las palabras negativas corrompan tu estructura. Nuestro cuerpo es agua. Somos agua en nuestro cuerpo. Así que tomen agua, coman frutas y verduras. Espero que te haya gustado este muy bonito tema. Ese consejo te doy, tu amigo Muñoz Márquez May Maurillo soy, también Mario. Espero que te haya gustado este tema con los mensajes ocultos del agua del autor del libro Masaru Emoto, de Medicina Alternativa y Relaciones Internacionales. Espero te haya gustado, son 8:17 y para reforzar este tema tengo la canción Fluyendo de Ayla Schiffer. ¿Vamos a escucharlo? Vamos, 9:17.

0: hay las chifres fluyendo con este tema para el agua y sus mensajes ocultos. Recuerda que nosotros somos el 70% agua. Entonces, pues también podemos reflejar lo que sentimos, como tanto recibir, como manifestar o transmitir lo que recibimos. Entonces, aquí tenemos un comentario muy bonito que dice Gloria Gómez allá en Guadalajara, Jalisco. Es verdad, las palabras tienen el poder de construir o destruir relaciones, fortalecer o debilitar el ánimo de las personas que nos rodean, de tu familia y de tu pareja. Debemos cuidar la fragilidad de las relaciones. Mónica Bianco, me encantó tu mensaje, siempre dejando enseñanza a mi Mauri. Gloria Gómez, cada palabra que pronunciamos puede convertirse en una semilla de salud, esperanza o desánimo. Bueno, pues son 9:23, vamos a comerciales cortos, cortitos, no le cambies, regreso pronto, te lo prometo.
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0: Regresamos de los comerciales cortos, cortitos. Bueno, pues vamos a ponerle este tema para Alma de la Cruz, que se titula Las llaves de mi alma, Vicente Fernández, 9:24. Vamos, vamos. Hasta Zapopan se va.

Bueno, pues ahí están las llaves de mi alma. Ok. Para que veas que no hay nadie en el mundo que pueda darte. Bueno, pues tengo esta canción que me la están pidiendo. Y es para Oralia. Oralia, allá en Lagos de Moreno. Vamos a ponerle este tema que le gusta mucho. Y pues que está feliz. Vamos a ponérselo. Y ay, estoy moviéndole mucho. Y este se titula a cargo de Joan Sebastián. Para Oralia, hasta Lagos de Moreno. Claro que sí. Para la güera chula moza. Vamos a ponerle este tema. Hasta que amanezca con Joan Sebastián. Vámonos, vámonos.

Bueno, pues ahí está, hasta que amanezca Joan Sebastián para Oralia allá en Lagos de Moreno, claro que sí, está conectándose. Ochoa Rodríguez, Mari, ¿cómo estás, Mari? Bienvenida, Elsa Margarita Ruiz Ruiz, buenos días, saludos, Mario, creo que estás tú en San Juan de los Lagos, Jalisco, ¿verdad? Y Adriana Márquez también presente, Maribel Muñoz, ahí está, hermana de Oralia, un saludo para ella que también cumplió años hace poquito. Muchas felicidades, son 9:31. Y ¿qué tenemos? Mónica Bianco, no solo en las personas, las plantas, el maltrato duele también en los animalitos, ellos son seres vivos que sienten ahí, que sienten personas mal corazón que los maltratan, los gatos son como niños que sufren, uno les trata mal, ellos dan mucho amor. Claro que sí, los animalitos dan mucho amor, las plantas son seres vivos, claro que sí, entonces nosotros también somos 70% agua y también el agua siente y es energía, tal vez sea un ser vivo, porque de todos modos ella nos da, nos vitaliza. Entonces, bueno, pues eso ya fue lo que hablé en el tema, espero que te haya gustado. Vamos a poner este bonito tema, Me acordé de ti, con Vicente Fernández, son 9:31. Échale, mi gente, con el mero chicharronero, 9:31.

tema, me acordé de ti, Vicente Fernández. Vamos a complacer a Gloria Gómez con este tema de Heleno. No son solo palabritas, 9:35. Vamos, vamos. Púchale, primo.

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0: ahí está. Saludos hasta... A ver. Lourdes Jiménez. Salud, Mauri, desde Techaluta, Jalisco. Techaluta. Bueno, hay que ir a conocer. Pues Lourdes Jiménez, hasta allá está. Un saludo hasta Techaluta. Bueno, gracias, gracias. Aquí están las palabras que dice Gloria Gómez. El presente se debe apreciar y valorar. Algún día ese presente puede ser parte de una gran historia que se añora. El amor es muy frágil. Claro que sí. Mónica Bianco, muy bello tema de Eleno. Bueno, pues vamos a poner este bonito tema de Carlos Rivera. Y es para ti. Hasta México. Con mucho cariño. Para ti, con mucho cariño. Otro. Para ti. Y este tema, ya te esperaba. Carlos Rivera. 9:40, pero vamos a los comerciales cortos, cortitos y regreso pronto. Espérame, no le cambies.
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0: Regresé de los comerciales cortos, cortitos. Entonces, ahora sí nos vamos con este tema que se va hasta México. Para ti, con mucho cariño. Y es Carlos Rivera. Te esperaba. 9:42.

Te esperaba Carlos Rivera para ti con mucho cariño. Gracias, vamos a poner una que está muy bonita para todas las chulas. Y vamos a poner esta de mi chula. ¿Qué te parece? Va mi chula, va mi chula. ¿Cómo estás, mi chula hermosa? Vamos a ponerle este tema de Cristian Nodal, titulado, pues precisamente mi chula, pero ahorita vamos a comerciales que están acá ahorita, espérenme poquito. Gracias, solamente quiero recordarte que estás en la mejor estación, en la estación que no tiene fronteras, con sabor a México, mi programa, tu amigo y locutor, Crazy, tu amigo y locutor loquillo, el que se atreve a tomar agua aquí en cabinas. Y sí, solamente te digo que cuides tu templo, que tu templo es un santuario, es un templo, entonces cuídalo, protégelo y cuídate. Entonces te invito a que tomes agua. Este espacio es para hidratación. Así que tomen agua, coman frutas y verduras y sobre todo también muchísima fibra. Espacio para hidratación y tomar agua. Con permiso. Ma, ma. Se terminó. Bueno, eso está bien. Porque ahorita vamos a tener que estar bien hidratados porque vamos a ir a trabajar bajo los rayos del sol, a darle duro para sacar para el pollito. Entonces, ahora sí, vámonos con este tema de Cristian Nodal, titulado Mi chula, para ti, mi chula hermosa. Ándele, para mi chula hermosa.

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